Escuchamos de Luigi Gherubini, cuarteto número 5 en fa mayor, en el registro del cuarteto Melos. En el anecdotario de la historia de la música, encontramos un episodio situado allá por 1749. La celebración en Inglaterra del fin de la guerra de sucesión austríaca. El rey Jorge II de Gran Bretaña encargó a Händel una obra destinada a acompañar un gran espectáculo de fuegos artificiales en Green Park. Sin embargo, el resultado estuvo lejos de lo esperado. Los fuegos festivos provocaron un gran incendio que desencadenó una gran destrucción, pánico y caos. Pero en medio de todo aquel escándalo, la música de Händel sobrevivió al episodio y terminó convirtiéndose en una de las páginas más célebres de su catálogo orquestal.

Escuchamos de Georg Friedrich Händel, Música para los Reales Fuegos de Artificio, catálogo 351. Las Cuerdas de Budapest, interpretando junto al Ensamble de Vientos de Budapest. Viajamos al siglo XVIII para encontrarnos con Mariana Martínez, compositora austríaca, destacada también por su labor como cantante y clavecinista. Además, en su casa vienesa eran frecuentes las veladas musicales que reunían a importantes artistas e intelectuales de la ciudad. Mariana Martínez tuvo como maestros a Nicola Porpora, Joseph Haydn y Pietro Metastasio, y hay que destacar que fue la primera mujer en ser aceptada en la Academia Filarmónica de Bolonia, una distinción excepcional, digamos, para la época. Compartimos de Mariana Martínez Il Primo Amore. Interpreta la soprano Nuria Rial junto a la agrupación La Floridiana, con la dirección de Nicoleta Parashivescu.

0: Escuchamos El Primo Amor de Mariana Martínez, interpretado por la soprano Nuria Rial y la agrupación La Floridiana, dirigida por Nicoleta Parashivescu.
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Si en algún momento olvidan el nombre de alguna de las obras o de algún compositor que escucharon no solo en momentos musicales, sino en cualquiera de nuestros programas, pueden ingresar en radionacional.com.ar, entrar en la sección clásica y consultar allí la programación musical diaria. Además, van a encontrar información sobre las distintas actividades y todas las propuestas de Radio Nacional Clásica. Compartimos el noneto para flauta, oboe, clarinete, fagot, trompa, violín, viola, cello y contrabajo, de Bohuslav Martinů, interpretado por The Dartington Ensemble.

era de Bohuslav Martinů, noneto para flauta, oboe, clarinete, fagot, trompa, violín, viola, cello y contrabajo. Interpretó la agrupación The Dartington Ensemble. Y dentro de la producción de Felix Mendelssohn, el segundo concierto para piano y orquesta suele quedar algo opacado por la enorme popularidad del primero, aunque conserva las virtudes más características de su música: lirismo, elegancia y gran brillo pianístico. Compuesto para el Festival de Birmingham allá por el año 1837, con el propio Mendelssohn como solista en el estreno, el concierto combina pasajes de gran virtuosismo con ese inconfundible estilo melódico que convirtió al compositor alemán en una de las figuras más admiradas del romanticismo. Jan Lisiecki y la Orquesta de Cámara Orfeus.

Era de Félix Mendelssohn el concierto para piano y orquesta número 2 en re menor opus 40. Interpretó en piano Jan Lisiecki junto a la orquesta de cámara Orfeus.

Joseph Botin de Boismortier fue una de las figuras del barroco tardío francés, pionero en varios géneros instrumentales y también uno de los primeros compositores en vivir principalmente de la publicación de sus obras, sin depender del mecenazgo de la corte. Vamos a compartir juntos su sonata para violín y continuo en re mayor opus 50 número 6 por el ensamble Le Petit Trianon.

Era la sonata para violín y continuo en re mayor opus 50 número 6 de Joseph Bodin de Bois Mortier, interpretado por el ensamble Le Petit Trianon.

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Te contábamos hace un rato que Boismortier fue uno de los primeros compositores en vivir principalmente de la publicación de sus obras, sin depender de un mecenazgo. Ese fue uno de los grandes sueños de Mozart, alcanzar una verdadera independencia como músico y compositor, algo que nunca llegó a concretar plenamente. Y justamente dentro de esos últimos años de búsqueda, dificultades económicas y extraordinaria creatividad, nació la Sinfonía número 41 en Do mayor, conocida más tarde como Júpiter, es en referencia al dios supremo de la mitología romana. Y se estima que este título fue idea del empresario y violinista Johann Peter Salomon, impresionado por el carácter majestuoso y triunfal de esa partitura.

Escuchamos de Wolfgang Amadeus Mozart, Sinfonía número 41 en Do mayor, Köchel 551, Júpiter. Interpretó la orquesta del Festival de Budapest con la dirección de Ivan Fischer. Estamos en Momentos Musicales. Por Radio Nacional Clásica hasta la medianoche. Recuerden que si quieren dejarnos algún mensaje, lo pueden hacer a nuestro WhatsApp 11 53 35 53 67. Y vamos a cerrar esta edición con Leos Janáček y su cuarteto de cuerdas número 2, conocido como Cartas Íntimas. El propio compositor eligió ese título ya que se inspiró en su vínculo por correspondencia con Kamila Stesova, una mujer 40 años menor que él, con quien mantuvo intercambio de más de 700 cartas. Compartamos la versión a cargo del cuarteto Smetana.

Escuchamos de Leos Janáček, Cuarteto para cuerdas número 2, Cartas íntimas, en la interpretación del cuarteto Smetana.

punto final para nuestro encuentro de hoy. Como siempre, deseamos que hayan disfrutado de esta selección musical. Nos volveremos a encontrar para compartir más momentos musicales. Buenas noches y muchas gracias.

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0: Hemos escuchado el himno nacional argentino en la versión de Juan Pedro Esnaola, interpretado por Aldo Antoniazzi.
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2: Qué increíble cuando hablamos del progreso y conversando con mi compañero, el operador Santiago Conde, me dice, mirá que las ventas de música no es solamente con los discos. Si bien lo que tiene de bueno los discos, tanto los vinilos que volvieron a full, como los CDs que tienen mucha información. Y digamos, las plataformas no tienen tanta información. Es más, muchas veces ni siquiera tiene el nombre del autor, que ya es gravísimo, ¿no? El nombre del compositor, el que la hizo. Es más, muchos de ustedes le habrá pasado que van a buscar el nombre del compositor y te dicen que O Sole Mio lo compuso Bocelli o Pavarotti, o te dice que Polanka compuso My Way. Y claro, son artistas que hicieron famosa la canción, pero lejos de ser el compositor. Pero digamos que se abre un abanico muy grande, el disco, el YouTube y las plataformas serían. Pero vamos a un disco que está dando que hablar, y después vamos a escuchar el por qué está dando que hablar. La compositora Florence Price aparece hace cinco años, gracias a una grabación de su Sinfonía número 1 y número 3 con la Orquesta de Filadelfia, que salió siendo el disco más vendido del año, Deutsche Grammophon, y la misma orquesta y el mismo director, Yannick Nesset-Segan, grabó un disco con los dos conciertos para violín. Por favor, presta atención a esta última obra de Florence Price, que falleció en 1953, que es el concierto Rapsodia para violín y orquesta número 2. Pareciera que lo hubiera compuesto ahora. Dura solamente 16 minutos, pero presta atención la melodía, los cambios rítmicos y la belleza. El violinista es Randall Gillespie, que tanto le debemos, que hace este concierto por todos lados, la Orquesta de Filadelfia y la dirección de Yannick Nesset-Segan, que es un disco de hace 3 años, pero volvió a full a la venta, tuvieron que reeditarlo en el sello Decca. A ver qué te parece.

Concierto para violín y orquesta número 2, última obra estrenada por la queridísima compositora reaparecida y que la amamos en Radio Nacional Clásica Estadounidense, que vivió entre 1887 y 1953. Este concierto lo compuso en los últimos meses de su vida, y una grabación reeditada del sello Decca, ojo, tiene 3 años nomás, porque bueno, todo el mundo busca como pan caliente las grabaciones de esta gran compositora, que te invito a que te fijes en YouTube, porque hay muchísimo, sus sinfonías, sus conciertos para piano, y este concierto que acabas de escuchar, que está con la Orquesta de Filadelfia, la dirección de Yannick Neset Seguin. Estás en Medianoche Digital, Santiago Conde en la operación técnica, Alberto Niño en la producción, quien te habla, Boris, y te habíamos dicho que este disco vuelve a venderse, a reeditarse del sello Decca, por lo que aconteció el primer día del año 2026, que en Viena, Yannick Neset Seguin incorporó las dos primeras compositores de la historia. Dos primeras compositoras. Ahora, lo que es increíble es que Josephine Weinlich es austríaca y es de la misma época de todos los valses que conoces. Esta polca que se llama Canciones de Sirenas fue escrita en esa época. No me llamaría la atención que la hayan tocado con el nombre del marido, del hermano o del papá. A ver qué te parece. Josephine Weinlich.

La música de la compositora vienesa Josephine Weinlich, canciones de Sirena, Filarmónica de Viena, con la dirección de Yannick Neset-Segan. Y habíamos dicho que por primera vez escuchaba a dos compositoras en el famoso concierto del inicio del año con compositoras mujeres, en 80 años la primera vez. Y ahora volvemos a Florence Price, Vals del Arco Iris. Esto fue lo que generó que todos los discos que habían de Florence Price se vuelvan a editar para poder venderlos.

Qué belleza, la música de Florence Price, así como escuchaste al inicio del programa el disco reeditado del concierto para violín y orquesta número 2, este era el Vals del Arco Iris, la Orquesta Filarmónica de Viena, la dirección de Yannick Neset-Seguin, el primer día del año 2026, ya está a la venta, ya está en todas las plataformas, ya está.

19-20, con instrumentos originales y un especialista como François Xavier Roth, que grabó un disco con todas obras dedicadas a España. A ver si te gusta.

suena diferente, ¿verdad? Bueno, así lo escuchó Claude Debussy cuando estrenó estas imágenes para Orquesta Iberia, y es el ensamble orquestal de instrumentos de era, Les Eagles, y un especialista en buscar lo más purista de cada una de las partituras que François Xavier Roth en este fabuloso disco recientemente editado, dedicado a música de España desde otros continentes. Estás en Medianoche Digital por Radio Nacional Clásica. Saludamos a cada uno de los que nos están escuchando por Canal 7 o la TV Pública de cada rincón del país. Sabes que si quieres pedirnos algo o sugerir algo, estamos a disposición. 11-53-35-5367 es nuestra línea de comunicación. Nos mandás un WhatsApp, un audio diciendo qué horrible ese programa, lo que vos quieras. Estamos en la TV Pública y en la Radio Nacional Clásica, que es pública también. Y mira, me alegro mucho que puedas escuchar este concierto rescatado casi 70 años después. Un compositor de Paraguay, Carlos Lara Barreiro, que vivió muchos años en Argentina y estudió acá también, que vivió entre 1914 y 1987. Concierto para piano y orquesta rescatado y traído a las grabaciones. Los podés disfrutar de algunos canales. Por Chiara Dodorico, Orquesta Sinfónica del Congreso de la Nación en Paraguay, Diego Sánchez Jase. Está digitalmente listo para que vos lo disfrutes como Santiaguito Conde lo pone al aire.

La frase de mi colega de Radio Nacional de Paraguay fue: los paraguayos empezamos a acostumbrarnos a que tenemos compositores de tanta valía como Carlos Lara Barreiro, que vivió entre 1914 y 1987 y escribió este bellísimo concierto para piano y orquesta que hace poquitos meses se pudo restaurar y hacer y grabar digitalmente, como esta grabación que puso Santiaguito al aire con Chiara Dodori con piano, la Orquesta Sinfónica del Congreso de la Nación de Paraguay y la dirección de Diego Sánchez Jase. Y con la querida Lili Pons, primera voz que se escuchó en Radio Nacional hace 90 años. Ella fue la que estrenó nuestro auditorio y dijo que siempre la parte nacional no la teníamos que perder. Vamos a un discazo que ustedes siempre nos piden, que es el de Daniil Trifonov, el gran pianista que lo vamos a tener en el Teatro Colón, no lo podemos creer, y lo vamos a tener en esta mesa, por supuesto, junto con la Filarmónica de Berlín este año. Es una grabación de Deutsche Grammophon dedicada íntegramente a música de Tchaikovsky. Por supuesto, con una intervención de Daniil Trifonov, a ver qué te parece esta selección del ballet La Bella Durmiente del Bosque.

0: Sin duda, Daniil Trifonov no es solamente un gran pianista, un pianista original. Sus discos son originales, por suerte, la Deutsche Grammophon da bolilla de sus proyectos de los últimos años. Todos los discos que salen son de una originalidad. Las obras que graba, un ejemplo, bueno, lo que escuchaste era una selección de La Bella Durmiente del Bosque, pero son arreglos de él, no necesitas orquesta. Este disco dedicado a Tchaikovsky, pero por ejemplo graba una sonata que no se graba nunca de Tchaikovsky. Esos detalles, ¿no?, de buscar qué es lo que hace falta en la discografía. Bueno, tiene un cariño muy especial por Radio Nacional Clásica. Acordate en su gira del año 2024, que fue el único saludo que hizo. Y bueno, por supuesto, cada vez que viene por Argentina pasa por Radio Nacional Clásica. Aquí lo conocieron ustedes, uno de los más importantes pianistas, que además que empezó chiquitito, ya a los 12, 13 años estaba tocando con las más grandes orquestas del mundo. Y además, el detalle de que Daniil Trifonov tiene esta característica que hace arreglos de lo que él toca. Así que bueno, esperemos tenerlo acá muy pronto en la mesa de Radio Nacional Clásica, y gracias por esa deferencia. Y un detalle que les quiero contar de la última visita, que todos le preguntábamos, ¿vas a hacer algo argentino? Fue doble el regalo. Como era una gira latinoamericana, tocó de memoria la danza de la moza donosa de Alberto Ginastera, de memoria, pero además nos compuso un tango dedicado a Sudamérica. Eso es un artista que se debe a su público. Bueno, ¿nos vamos, Santiaguito? Estamos con Santiaguito Conde en la operación técnica. Muchísimas gracias. Ni hablar, Alberto Niño, con estos discos, estas grabaciones de todos lados. Ya son tres modos de grabaciones, ¿no? El disco vinilo, el disco CD, el YouTube, también tenés la posibilidad de las plataformas. Bueno, es la forma de comunicarnos y que todo el planeta pueda disfrutar de la música. Y ya, hablando de disfrutar de la música, ya está Juli Fernández para disfrutar de la música hasta que amanezca. Vos te quedás, Santiaguito, ¿no? Dale, muchísimas gracias y nosotros nos reencontramos en cualquier momento.
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La Puna es una meseta de alta montaña del área central de la cordillera de los Andes. El término Puna es de origen quechua y significa justamente región de altura. La Puna fue cuna de distintas culturas precolombinas y es un territorio que comparten Argentina, Bolivia, Chile y Perú. Dentro de la Puna argentina se destaca la Puna de Atacama, que también ingresa en territorio chileno y que forma parte del desierto más seco del planeta, el desierto de Atacama. Para evocar esta geografía que no conocía, Alberto Ginastera escribió sus impresiones de la Puna cuando tenía solo 18 años. Para ello, recurrió a una flauta que alude al sonido de la quena, un instrumento tradicional andino, junto a un cuarteto de cuerdas. La primera de estas impresiones se denomina quena, la segunda, canción, y la última, que escuchamos ahora, se titula Dan.

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Beethoven era famoso por sus ataques de ira y por cambiar de casa constantemente porque los vecinos no lo aguantaban. ¿Te quejas de la música de tu vecino a las 3 de la mañana? Imagínate vivir al lado de Beethoven ensayando esto. 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

Buenos días, soy Carla Ruiz y te doy la bienvenida a otra edición de Momentos Musicales, el espacio en el que te acompañamos con una cuidada selección de obras de todos los géneros y todas las épocas realizada por la producción de Nacional Clásica 96.7. Vamos a escuchar de Johann Sebastian Bach, Suite para Orquesta número 2 en Si menor, catálogo Bach 1067. Interpreta Paal Nemeth en flauta junto a Capella Savaria, que dirige Paal Nemeth. 20 minutos, 25 segundos la duración.

0: Escuchaste de Johann Sebastian Bach, la suite para orquesta número 2 en si menor, catálogo Bach 1067. Paal Nemeth interpretó en flauta y estuvo al frente de la dirección de Capella Savaria.
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A continuación, vamos a escuchar de Cecil Jaminat, trío número 2 en la menor opus 34. Interpreta trío Sigan, dura 23 minutos 17 segundos.

Y así pasó el trío número 2 en la menor opus 34 de Cécile Jaminade con la interpretación del trío Cigan.

Compartamos de Camille Saint-Saëns, pieza de concierto para arpa y orquesta en sol mayor. Interpreta Vanessa Mackind en arpa, junto a la Orquesta de Cámara de Inglaterra que dirige Edmond Colomer. Dura 13 minutos 19 segundos.

Escuchaste de Camille Saint-Saëns, pieza de concierto para arpa y orquesta en sol mayor. Interpretó en arpa Vanessa McKint junto a la Orquesta de Cámara de Inglaterra que dirigió Edmond Colomer.

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8 de la mañana de este domingo de Momentos Musicales. Nos quedamos hasta el mediodía, hasta las 12. Compartamos ahora la sinfonía en fa menor de Karl Kohout, compositor austríaco, quien vivió entre los años 1726 y 1784. Interpreta la Orquesta de Cámara de Eslovaquia que dirige Bohdan Bartschal. Dura 12 minutos 54 segundos.

Y de esta forma pasó la Sinfonía en Fa menor de Karl Kohout. Interpretó la Orquesta de Cámara de Eslovaquia bajo la dirección de Bohdan Barjal.

Y ahora vamos a compartir de Sergei Rajmáninov Variaciones para piano sobre un tema de Chopin, opus 22, interpreta Daniil Trifonov. Dura 24 minutos 52 segundos.

0: Compartimos de Sergei Rachmaninoff variaciones para piano sobre un tema de Chopin, opus 22. Interpretó Daniil Trifonov.
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A continuación, te invito a que juntos escuchemos música nocturna, Nonetto, para 8 instrumentos de viento y contrabajo, número 2, opus 57, de Johan Kvandal, compositor noruego, quien vivió entre los años 1919 y 1999. La interpretación estará a cargo del ensamble de vientos de Noruega. La duración, 18 minutos 7 segundos.

Escuchamos de Johann Kvandal, música nocturna, noneto para 8 instrumentos de viento y contrabajo, número 2, opus 57, con la interpretación del ensamble de vientos de Noruega.

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Pasaditas las 9 de la mañana y vamos a inaugurar esta hora compartiendo juntos de Antonio Vivaldi, concierto para violín y orquesta en la mayor, opus 9, número 6, La Cetra. Interpreta Simon Standish en violín junto a The Academy of Ancient Music, dirigida por Christopher Howard. La duración 11 minutos 33 segundos.

0: Compartimos de Antonio Vivaldi el concierto para violín y orquesta en La Mayor, opus 9, número 6, La Cetra. Interpretó en violín Simon Standish junto a The Academy of Ancient Music que dirigió Christopher Howard.
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continuación vamos a escuchar de Ludwig van Beethoven, trío número 6 en mi bemol mayor, opus 70, número 2. La interpretación estará a cargo del trío Beaux-Arts. La duración, 29 minutos 49 segundos.

De esta forma pasó de Ludwig van Beethoven, trío número 6 en mi bemol mayor, opus 70, número 2, con la interpretación del trío Beaux-Arts.

Gaetano Donizetti, Ancora non giunse, de Lucia de Lammermoor. Interpreta la soprano Nino Machaise junto a la Orquesta del Teatro Comunal de Bolonia que dirige Michele Mariotti. Dura 13 minutos 33 segundos.

Compartimos de Gaetano Donizetti, Ancora non giunse, de Lucia de la Mermur. Interpretó la soprano Nino Machaitze junto a la Orquesta del Teatro Comunal de Bolonia que dirigió Michele Mariotti.

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10 de la mañana ya de este domingo. Estás en Momentos Musicales, lo compartimos hasta las 12 del mediodía aquí en Nacional Clásica 96.7. Te invito a que juntos compartamos de Stanislav Moniuszko, cuarteto número 2 en fa mayor. Interpreta el Cuarteto de Varsovia y dura 16 minutos 31 segundos.

0: De esta forma pasó de Stanislav Moniuszko el cuarteto número 2 en fa mayor que interpretó el Cuarteto de Varsovia.
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Ahora vas a escuchar la Sinfonía número 3 en Sol Mayor, Gran Sinfonía Nacional de Muzio Clementi. Interpretará The Philharmonia Orchestra, que dirige Francesco D'Avalos y dura 29 minutos 41 segundos.

Escuchaste la Sinfonía número 3 en Sol Mayor, Gran Sinfonía Nacional de Muzio Clementi, con la interpretación de The Philharmonia Orchestra, con la dirección de Francesco Ábalos.

Antes de llegar a las 11 de la mañana, compartamos de Darius Mew, Scaramouche, Suite para Saxo y Orquesta Opus 167. Sohrab Rajbari, en saxo, interpreta junto a la Orquesta Filarmónica de la Radio y Televisión de Bélgica, dirigida por Alexander Rajbari. Dura 9 minutos 26 segundos.

Era Scaramouche, Suite para saxo, orquesta, opus 165, de Darius Mio. Interpretó en saxo Sohrab Rajbari, junto a la Orquesta Filarmónica de la Radio y Televisión de Bélgica, que dirigió Alexander Rajbari.

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Segundos nos separan ya de las 11 de la mañana y así entramos en la última hora de estos momentos musicales de hoy domingo. Vamos a compartir a continuación la gran sonata para piano en mi mayor, opus 16, de Karl Löw, compositor alemán, quien vivió entre los años 1796 y 1869. Interpretará Kurt Garben. Dura 25 minutos 54 segundos.

0: Compartimos de Carl Loeb, gran sonata para piano en mi mayor, opus 16, con la interpretación de Kurt Garben.
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Mazepa, poema sinfónico número 6 de Franz Liszt, con la interpretación de la Orquesta Académica de Viena bajo la dirección de Martin Hasselblock. Dura 18 minutos 32 segundos.

Escuchamos Mazepa, poema sinfónico número 6 de Franz Liszt. Interpretó la Orquesta Académica de Viena con la dirección de Martin Hasselblock.

Y vamos a compartir la sonata para violín y bajo continuo número 1 en la mayor de Heinrich Franz von Weber, interpretado por el ensamble Romanesca. La duración 11 minutos 25 segundos.

Compartimos la sonata para violín y bajo continuo número 1 en la mayor de Heinrich Franz von Weber, interpretó Ensemble Romanesca.

Y momentos musicales de este domingo, por supuesto, agradeciendo a la selección, la cuidada selección de obras de todos los géneros y de todas las épocas que realizaron los compañeros de la producción de Nacional Clásica 96.7 para que juntos compartamos. Hermoso domingo para vos. Dios mediante, nos reencontramos el sábado y el domingo próximo a las 7.

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2: Buen día, buen domingo, aquí otra vez con el estreno y su leyenda. Y hoy nos gustaba recordar el estreno de una obra destinada a ser discutida desde su creación. Porque Wozzeck, la ópera de Alban Berg, no nació para alimentar la línea de entretenimiento de la lírica tradicional, sino para, de varias maneras, contradecirla. Por un lado, la temática. Wozzeck es la historia trágica de la decadencia de un soldado, es más, de un soldado pobre, cuya marginación lo va a terminar llevando a la locura. Por el otro lado, la música de Wozzeck es un problema. Un problema difícil de resolver, o más bien, difícil de escuchar. Es una música que dentro del expresionismo está más allá del lenguaje tonal. Wozzeck es la primera ópera de Alban Berg. Se estrenó el 14 de diciembre de 1925 en la Ópera Estatal de Berlín. Berg había comenzado con este proyecto 11 años antes del estreno, en mayo de 1914, cuando asistió en Viena a la representación de Wozzeck, el drama fragmentario e inconcluso de Georg Büchner, que había dejado incompleto al morir en 1837. Berg quedó impactado por la vigencia del texto y él mismo lo adaptó para una ópera, reduciendo las 26 escenas originales a 15, organizadas en tres actos de 5 escenas cada uno. Pero la Primera Guerra Mundial interrumpió el trabajo de composición. Berg había sido movilizado al servicio militar. Estuvo entre 1915 y 1918. Y esa experiencia en los cuarteles y en las oficinas del Ministerio de Guerra austríaco le ayudó al compositor a terminar de delinear el realismo tan crudo de una obra como Wozzeck. Ese realismo psicológico que refleja la opresión institucional que sufre el pobre soldado. La partitura quedó terminada en abril de 1922, pero ningún teatro vienés asumía los riesgos de poner en escena un drama con esas características. Hasta que el gran Erich Kleiber decidió programarla en Berlín. Y uno de los aspectos determinantes en la leyenda de este estreno fue la complejidad técnica de su preparación. Kleiber exigió un total de 137 ensayos con la orquesta, claro, para dominar una escritura musical que prescindía de la tonalidad tradicional, que exigía además un virtuosismo absoluto, tanto en los instrumentistas como en los cantantes, quienes debían alternar entre el canto lírico y el Sprechgesang, o el canto hablado, aquella técnica de recitativo que había puesto a punto Arnold Schoenberg. Y a pesar de su aparente libertad expresiva, Wozzeck posee una rigurosa estructura matemática subyacente. Cada acto responde a una macroforma instrumental. El primer acto es una suite de 5 piezas de carácter. El segundo es una sinfonía articulada en 5 momentos. Y el tercer acto es una serie de 6 invenciones sobre diferentes elementos musicales. Por ejemplo, una sola nota, un ritmo determinado o un acorde. Vamos a escuchar el inicio de el Wozzeck de Alban Berg, la primera, segunda y tercera escena del primer acto. Elegí la versión de Pierre Boulez con la orquesta y el coro de la Ópera de París, con el barítono Walter Berry, la soprano Isabel Strauss, Fritz Hull, el tenor, Karl Doeng, el bajo, y decíamos Pierre Boulez al frente de la orquesta y el coro de la Ópera de París.

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Escuchábamos la primera, segunda y tercera escenas del primer acto de Wozzeck de Alban Berg. Walter Berry, el barítono, Isabel Strauss, la soprano, Fritz Hull, el tenor, Karl Donegh, el bajo, la orquesta y el coro de la Ópera de París, dirigidos por Pierre Boulez.

14 de diciembre de 1925 en la Ópera de Berlín, la noche del estreno del Woldseck de Alban Berg, la reacción de la prensa berlinesa no tuvo términos medios. El debate estético de la época expuso la fractura irreversible entre la herencia decimonónica y la irrupción de la modernidad. Y ahí se pudieron expresar la queja conservadora por la falta de melodía y el elogio de la disciplina arquitectónica. En el frente detractor, el crítico Paul Schörlich, desde las páginas del diario conservador Deutsche Zeitung, firmó una de las diatribas más feroces de la historia de la lírica, podríamos decir. Schörlich escribió de manera textual: al salir de la ópera estatal, tuve la sensación de no haber estado en un teatro público, sino en un manicomio. En el escenario, en la orquesta, en las plateas, había puros locos. En la música de Berg no hay un solo rastro de melodía, solo hay raspaduras, espasmos, eructos. Todos estos ataques masivos y asaltos instrumentales no tienen nada que ver con la evolución de la música europea. Y en la misma vereda ideológica, porque al final de cuentas de eso se trataba, de ideología, el influyente crítico Max Marschalk advirtió a los lectores del Vossische Zeitung que la partitura de Woldseck representaba un callejón sin salida para el género, definiéndola como un ejercicio de pura especulación cerebral que carecía de un genuino pulso dramático. De todas maneras, la vanguardia encontró defensores. El compositor y crítico Adolf Weismann, escribiendo para el Berliner Zeitung am Mittag, desactivó de inmediato las acusaciones de caos formal al señalar: Berg ha logrado lo impensable, someter el atonalismo a una disciplina arquitectónica perfecta. No estamos ante un experimento amorfo, sino ante una obra donde la forma sostiene el contenido psicológico con una precisión casi matemática. Además, desde la revista especializada Ambruch, el musicólogo Willy Reich defendió la legitimidad del Sprechgesang y las estructuras de las invenciones instrumentales, asegurando que la aparente disonancia era, en realidad, la única herramienta capaz de traducir la alienación y el desamparo del soldado Woldseck. Y allí estaba la discusión. Y será la posteridad, lejos de las pasiones de aquella noche berlinesa, la que va a terminar por validar esta última lectura, la lectura modernista del Woldseck de Berg. El valor histórico del Woldseck radica entonces en haber demostrado que los lenguajes de la vanguardia tonal de la Segunda Escuela de Viena no eran meras especulaciones teóricas, sino herramientas capaces de sostener una estructura dramática de gran envergadura. A más de un siglo de aquellas controversias en Berlín, la obra de Berg se sostiene por el rigor de su factura y la sobriedad con la que expone, en fin, las debilidades de la condición humana. Y escuchamos el tercer acto de Woldseck.

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Escuchamos el tercer acto, el final de Wozzeck de Alban Berg. Walter Berry, Isabel Strauss, Fritz Hull, Karl Doeg, la orquesta y el coro de la Ópera de París fueron los intérpretes bajo la dirección de Pierre Boulez. Y así, en el estreno y su leyenda de hoy, recordamos un estreno que inevitablemente, fatalmente, iba a despertar polémicas. Por la música, por el tema y por la época. Nos encontramos el próximo domingo. Diego Filloy coordinó la producción. Diego Rodríguez estuvo en la operación técnica. Santiago Giordano te saluda y te espera el próximo domingo para otro estreno y su leyenda.

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Bienvenidos a los momentos musicales del domingo. Dos minutos pasan de las 13 y los acompañamos hasta las 16. Juliana Spatafora en Operación Técnica. Mi nombre es Numa Biard y sí, les damos la bienvenida porque vamos a escuchar muy buena música durante estas horas. Ustedes pueden seguirnos también en radionacional.com.ar. La tarde en Buenos Aires se presenta con cielo nublado, con temperaturas inferiores a ayer al menos, y también al de la semana pasada. En estos momentos 11 grados, el cielo está mayormente nublado, continúan las probabilidades de chaparrones durante la tarde y la noche, según el Servicio Meteorológico Nacional. Mañana tendremos una máxima de 14 grados, con cielo parcialmente nublado. Pueden enviar sus mensajes y comunicarse con nosotros al 11 53 35 53 67. WhatsApp de Nacional Clásica para estar comunicados y les contamos que vamos a compartir obras de Ludwig van Beethoven, de Otorrino Respighi, de Wolfgang Amadeus Mozart, de Mendelssohn Bach y vamos a empezar con Maurice Ravel. Sonata para violín y cello, interpretada por Ildiko Haju y Georgi Deri en cello. Dura 21 minutos.

De Maurice Ravel escuchamos la Sonata para violín y cello por Ildiko Hadyu en violín, Gheorghe Dery en cello.

Durante la tarde del domingo, momentos musicales. Hoy también pueden enviarnos sus mensajes al 11 53 35 53 67. Vamos terminando el mes de junio y los acompañamos como siempre también en radionacional.com.ar. Sigue ahora Carl Philipp Emanuel Bach. Sinfonía Hamburgo, número 1 en sol mayor, número de catálogo 182, que escuchamos por la Academia de Música Antigua, dirigida por Christopher Hogwood. Dura 11 minutos.

Escuchamos la Sinfonía Hamburgo, número 1 en sol mayor, Volkwene 182, de Carl Philipp Emanuel Bach. Interpretó la Academia de Música Antigua con dirección de Christopher Hogwood.

Hora 13 y 37 minutos. Vamos a escuchar a continuación música de Felix Mendelssohn. Es el concierto para piano y orquesta número 1 en sol menor, opus 25. Interpretan Rudolf Serkin en piano y Eugene Ormandy al frente de la Orquesta de Filadelfia. La duración es de 19 minutos.

0: De Félix Mendelssohn fue el concierto para piano y orquesta número 1 en sol menor, opus 25, interpretado por Rudolf Serkin en piano, junto a la Orquesta de Filadelfia, con dirección de Eugene Ormandy.
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0: Comenzamos una nueva hora, seguimos en Momentos Musicales hasta las 16, acompañándolos Juliana Spatafora en operación técnica, Numa Viard en la locución. Y ustedes en nuestro WhatsApp con sus mensajes y saludos, 11-53-35-53-67. Es Charlie de Belgrano que se comunicó, Sergio también. Saludamos a Silvia. Hacemos mención de los mensajes que nos han llegado esta mañana y este mediodía de Víctor, de Rita y de Ana. También agradecemos a Cristina, hermoso el concierto de Mendelssohn y con esa interpretación. Así seguimos con más música acompañándonos en esta tarde de domingo. Hoy la consigna a las 16 tiene que ver con el Mundial de Fútbol, pero no te asustes, lo traducimos a nuestro lenguaje, a la música. ¿A qué soprano de las últimas décadas le darías la camiseta número 10? ¿Cuál es la Messi del canto de las últimas décadas? Para pensar, seguramente muchos ya tienen su equipo preparado, pero ¿cuál es la 10 del canto de los últimos años? Pueden dejar sus mensajes de voz a nuestro WhatsApp y participar a las 4 de la consigna. Vamos a iniciar la nueva hora con música de Wolfgang Amadeus Mozart. Cuarteto con flauta en re mayor, que es el 285. Interpretan Janos Zebenyi en flauta, András Kis en violín, László Varzsonyi en viola, Károly Vodvoy en cello. Dura 13 minutos.

De Wolfgang Amadeus Mozart, así pasó el cuarteto con flauta en re mayor, que es el 285, interpretado por Janos Evgeny en flauta, András Kiss en violín, László Barzsony en viola, Károly Vodvoy en cello. Seguimos en Nacional Clásica, momentos musicales del domingo. Hora 14 y 17 minutos. Nuestra próxima obra es la sección de arias y danzas antiguas para laúd, suite número 2, de Ottorino Respighi, en una transcripción libre para orquesta. Seiji Ozawa dirige la Orquesta Sinfónica de Boston. 20 minutos.

Arias y danzas antiguas para laúd, suite número 2 de Ottorino Respighi, en una transcripción libre para orquesta. Fue la Orquesta Sinfónica de Boston, dirigida por Seiji Ozawa.

las 16 la consigna. ¿A qué soprano de las últimas décadas le pondrías la camiseta número 10 de la selección argentina? Envíanos tu mensaje de voz al 11 53 35 53 67. Jugamos y participamos también de los sorteos al finalizar el programa. Vamos a escuchar ahora a Nelson Gerner interpretar 6 bagatelas para piano, opus 126, de Ludwig van Beethoven. 18 minutos la duración.

0: De Ludwig van Beethoven, 6 bagatelas para piano, opus 126. Interpretó Nelson Görner.
1: 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Un viaje hacia algún lugar del mundo a través de la música. Las pagodas son edificios religiosos, budistas en su mayor parte, muy comunes en varios países asiáticos, que se remontan al siglo II a.C. Se las construía para albergar reliquias y escritos religiosos. Con el tiempo, su número se multiplicó considerablemente a partir de la iniciativa y el esfuerzo de misioneros budistas, peregrinos y gobernantes. La arquitectura y los materiales de las pagodas fueron cambiando según el lugar y la época, pero conservaron su estructura en forma de túmulo en varios niveles.

Claude Debussy nunca visitó ni vio una pagoda porque no le gustaba viajar, excepto con su imaginación musical. Pero las evocó en la primera de sus estampas para piano, titulada precisamente Pagodas. En ella resuena la música de gamelán, tradicional de Java, que Debussy escuchó con fascinación en la Exposición Universal de París de 1889, un acontecimiento que tuvo consecuencias decisivas, tanto para su música como para la de Occidente.

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Una nueva hora comienza en la Argentina, las 3 de la tarde, un minuto de este domingo, 28 de junio. Siempre te acompaña Nacional Clásica. La selección es de la producción de la radio, el equipo que día a día trabaja y prepara esta selección para acompañarte, que también podés escuchar en radionacional.com.ar. En una hora comienza la consigna y al finalizar ese programa haremos el sorteo habitual. Como desde hace varios fines de semana, nos dedicamos a regalar entradas para el teatro. Y en esta oportunidad te preguntamos, ¿cuál soprano llevaría la camiseta número 10 de la selección argentina? De las últimas décadas, la que más te guste y la que consideres que es la mejor. 11-53-35-53-67. Vamos a iniciar la nueva hora con Benjamin Britten. Fantasía para oboe y trío de cuerdas, Opus 2, por Douglas Boyd en oboe y el cuarteto Endelium. Dura 13 minutos.

Escuchamos de Benjamin Britten, Fantasía para oboe y trío de cuerdas, Opus 2, interpretado por Douglas Boyd en oboe y el cuarteto Endelium. Pueden enviar sus mensajes de audio al WhatsApp para participar de la consigna con su nombre y la respuesta. ¿A cuál soprano de las últimas décadas le darías la camiseta número 10 de la selección argentina? Dentro de algunos minutos comenzamos y mientras vamos a escuchar de Piotr Ilich Tchaikovsky la obertura fantasía Romeo y Julieta por la Orquesta Filarmonía con dirección de Dalia Atlas. Dura 20 minutos.

Así escuchamos de Piotr Ilich Tchaikovsky, Romeo y Julieta, Obertura Fantasía, por la Orquesta Filarmonía, con dirección de Dalia Atlas.

La tarde del domingo en Nacional Clásica sigue ahora con Franz Liszt, Rapsodia húngara para piano número 19 en re menor, Searle 244, en arreglo para piano de Ferruccio Busoni. Escuchamos a Michele Campanella. Dura 8 minutos.

de Franz Liszt, Rapsodia húngara para piano número 19 en re menor, 0244, interpretada por Michele Campanella. Quince minutos faltan para las 16. Vamos a comenzar la consigna a esa hora, pero antes escuchemos de Antonio Vivaldi el concierto para violín, cuerdas y bajo continuo en sol menor, Verano, opus 8, número 2, es el Riemenverzeichnis 315. Fabio Biondi en violín y al frente de Europa Galante. La duración es de 11 minutos.

0: De Antonio Vivaldi fue el concierto para violín, cuerdas y bajo continuo en sol menor, Verano, opus 8 número 2, interpretado por Fabio Biondi en violín y en la dirección del conjunto Europa Galante. Hasta aquí momentos musicales y a continuación la consigna.
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1: Hora 16 y aquí otra vez listos para jugar con la consigna en este espacio que te invita a participar de la vida de Nacional Clásica. La idea es sencilla. Nos gusta repetirlo. Queremos conocer tu voz y tus impresiones, tus experiencias, siempre con relación al universo que nos reúne, esto que llamamos la música clásica. Cada domingo en este horario te proponemos que te sumes con tu mensaje para charlar sobre algo más o menos puntual. Nosotros lanzamos una consigna con la idea de propiciar una especie de encuentro entre amigos que comparten recuerdos y opiniones unidos por dos potencias evocadoras, la música y la radio. Anoche jugó la selección, ganó 3-1 y hoy la consigna tiene que ver con el Mundial de Fútbol. Pero no te asustes, lo vamos a trasladar a nuestro lenguaje. ¿A qué soprano de las últimas décadas le darías la camiseta número 10? ¿Jugás con nosotros? Déjanos tu mensaje en el 11 5335 5367, mensajes de voz que contengan tu respuesta y tu nombre también. Entre quienes jueguen hoy, tenemos entradas para el teatro. Un par para la función del lunes 6 de julio, el otro lunes, a las 20, en el Teatro Astros. De Yo no duermo la siesta, la obra escrita y dirigida por Paula Marul, una historia atravesada por ese territorio que excede lo geográfico y que tiene su propio paisaje, que es la infancia. También tenemos un par para ir el 4 de julio a las 22:30 en el Camarín de las Musas a ver Toda persona vista de cerca es un monstruo, la destacada obra con dramaturgia de María Zubiri y dirección de Mauro Antón. Y por último, otro par de entradas para ir a ver también el sábado a las 21:30 Trunco, una de flores y cuchillos, la obra escrita e interpretada por Javier Marra, con dirección de Lisandro Penelas, que está en Moscú Teatro. Teatro, teatro en la consigna. Participen y hacemos el sorteo al finalizar el programa. Hoy tiene que ver con el Mundial. ¿A qué soprano de las últimas décadas le darías la camiseta número 10? 11 53 35 53 67. Ahora vamos con la música de Gaetano Donizetti y Dolce Suono de Lucia de Lammermoor por la soprano Anna Moffo, la Orquesta Filarmonía y dirección de Colin Davis.

0: Il dolce suono di Lucia di Lammermoor di Gaetano Donizetti por la soprano Anna Moffo y la Orquesta Filarmonía con dirección de Colin Davis. Compartimos la tarde en La Consigna, el espacio que te propone participar con tus respuestas y escuchar buena música. Hoy la consigna tiene que ver con el Mundial de Fútbol, pero traducido a nuestro idioma y a nuestro mundo. ¿A qué soprano le darías la camiseta número 10? Jugamos juntos.
1: Bueno, hola a todos. Para la consigna barra juego de hoy,
0: ¿sí?
1: Darle el 10 solo a una soprano es muy difícil realmente. Así que me voy a permitir dos. Por ejemplo, Jesse Norman y Kirite Kanawa. Bueno, saludos a todos. Soy Cristina Tartini.
0: Muchas gracias, Cristina. Sus mensajes llegan al 11 53 35 53 67.
2: Buenas tardes, Numa. Como cantante elegiría a Montserrat Caballé, pero en este caso me volcaría por Ana María González, que es argentina, y creo que todos pedimos por Argentina en el Mundial. Abrazos.
0: Muy bien, la camiseta.
3: Hola,
0: de España para ellos.
3: Y bendecidos días para todos. Soy Celia de Recoleta.
0: ¿Qué tal?
3: Y mi voto con relación a la mejor soprano del mundo, de la historia, es para la única, para la divina soprano absoluta, María Callas. Un abrazo grande para todos y que tengan un muy feliz día. Chao, chao.
0: Gracias. Le ponemos la 10 a María Callas y el micrófono de oro también.
4: Buenas tardes, Numa y equipo de Radio Nacional Clásica. Soy Olga de Palermo para responder a la consigna de hoy. Bueno, en principio no dejaría de nombrar a la que es considerada históricamente la más grande, María Callas, pero en realidad la camiseta con el número 10 sería para Ana Netrebko, sin duda. Bueno, saludos y gracias.
0: Muchas gracias a ustedes. Estamos jugando con algo del Mundial hoy. ¿A qué soprano de las últimas décadas le pondrías la camiseta número 10, la de Messi? Entre quienes participen hoy, vamos a sortear 3 pares de entradas para el teatro, las obras que están en cartel y que ustedes pueden disfrutar. 11 53 35 53 67 y seguimos con la música ahora de Giuseppe Verdi, Strano, Sempre Libera de la Traviata, por la recientemente mencionada Montserrat Caballé, Carlo Bergonzi y la orquesta de la RCA, dirigida por Georges Prêtre. 11 minutos.

0: De Giuseppe Verdi, de La Traviata, Strano Sempre Libera, la soprano Montserrat Caballé, el tenor Carlo Bergonzi y la orquesta de la RCA de Italia, con dirección de Georges Prêtre. Estamos recibiendo muchos mensajes, algunos se animan a sopranos internacionales y hay otros que se animan a simplemente circunscribir la elección a una soprano argentina. ¿A qué soprano de las últimas décadas le darías la camiseta número 10 de la selección? Vamos con ustedes.
1: Hola, Numa, y hola a toda la audiencia de La Consigna.
0: Sí.
1: Cristina de Rosario.
0: ¿Qué tal?
1: Bueno, si yo soy de Rosario, tengo que elegir una cantante soprano extraordinaria, de trascendencia nacional e internacional.
0: Sí.
1: No puedo elegir a otra que Jacqueline Olivieri. ¿Por qué? Además de que ella es excelente, ella es rosarina, como Gio Lo Celso y como Lionel Messi, que ayer hicieron dos golazos
0: uno
1: con
0: cada
1: la
0: uno.
1: Selección.
0: Pero claro.
1: Cariños a toda la audiencia.
0: Pero sí, muy bien, ahí está. Otra rosarina, imagínate ese tridente rosarino, Lo Celso, Messi y ella también. Muchas gracias por tu mensaje.
2: Hola, buenas tardes, señor Biar.
0: ¿Qué tal?
2: Sin ninguna duda, yo que soy fanático de Wagner, la camiseta número 10 se la doy a Birgit Nilsson, la más grande wagneriana. Buenas tardes.
0: Buenas tardes. Me parece que ahora, a ver.
3: Hola, Numa.
0: Sí.
3: Soy Mónica Sims.
0: Sí.
3: Bueno, para mí, cantante insuperable, soprano de todos los tiempos que yo he escuchado.
0: Sí.
3: Y además yo soy wagneriana.
0: La barra wagneriana.
3: Birgit Nilsson.
0: Ahí va.
3: La también. Perfección de su voz realmente ha sido insuperable. La seguridad, el timbre, la extensión, bueno. Y ahora, de los últimos tiempos, realmente,
0: sí,
3: una gran, gran, gran soprano es la Netrebko. Y también Elina Garancha. Realmente son dos exponentes impecables. Y Netrebko, además, con la evolución que viene haciendo y lo que estudia y lo buena actriz que es, etcétera. Bueno, esa es mi opinión. Un cariño para todos.
0: La delantera wagneriana apareció.
4: Hola, soy Juana de Míez. Respondo a La Consigna. Para mí la soprano argentina que se puede poner la camiseta número 10 es Daniela Taberni.
0: Sí. Muy bien también. Gracias a todos, 11 53 35 53 67. Son muchos mensajes que están llegando esta tarde a La Consigna. Escuchemos ahora, porque tenemos música antes del sorteo, Richard Wagner. Y sí, Jesse Norman. Va a estar complicado este partido, ¿eh? Junto a la Orquesta Filarmónica de Londres, con dirección de Klaus Tennstedt, escuchemos En contraste el barco en el mar, un momento del segundo acto del Holandés errante, Jesse Norman.

0: Encontraste el barco en el mar, un momento del segundo acto de El holandés errante de Richard Wagner por la soprano Jessie Norman y la Orquesta Filarmónica de Londres, dirigida por Klaus Tennstedt. Vamos a escuchar los mensajes que llegan a nuestro WhatsApp 11-53-35-53-67.
1: Hola, Luba, Roberto San Isidro. Bueno, supongo que son las actuales, ¿no? Porque antiguas sopranos hay divinas y era muy difícil elegir una. De las actuales, yo se lo daría a Ana Negrete.
0: Sí, ya tiene la camiseta varias veces.
2: Hola, buenas tardes. Espero que estén muy bien. Una tarde hermosa, soleada, ideal para escuchar sopranos. Para mí, una de las más grandes de la historia lírica fue María Callas. Coincido con la señora que recién señaló por Kiri Takanawa, que también lo merece. Me llamo Alejandro, mi documento termina con 380 y el teléfono 2169, el final. Un abrazo para todo el equipo, muchas gracias.
0: A ustedes, seguimos recibiendo sus mensajes con la consigna: ¿a qué soprano le darías la camiseta número 10?
3: Buenas tardes para la consigna, soy Virgilio Filippo y... para mí la soprano, elige dos, María Callas y Jessie Norman. Muchas gracias.
0: Pero no se decide por una. Quizás una va al banco primero y después entra en el segundo tiempo.
4: Hola, buenas tardes, gente de Nacional. No soy habitué de mandar mensajes, pero bueno, hoy sí. La verdad, el programa me encantó. Y como soprano, ¿quién le pongo la 10 por igual a dos sopranos argentinas actuales? Carolina Gómez y Constanza Falú. Muchas gracias, los felicito.
0: Muy bien. Gómez y Falú por ese lateral, digamos. Extremo izquierdo, extremo derecho.
5: Hola, bueno... Para la consigna, me cuesta elegir, pero bueno, diría así, Cecilia Bartoli.
0: Sí.
5: Y María Restrepo. Restrepo, no sé si es Restrepo o Restrepo. Soy Adriana de Belgrano y mi documento termina

0: 397. Bueno, muchas gracias. Chau.
1: Muchas gracias por tu mensaje también. María Restrepo, muy bien. Bueno, anotada entonces.
2: Hola, Juliana de Bursaco. Recién escuché que proponen sopranos de todo el mundo. Sí. Yo pensé que era solo sopranos argentinas para ponerle la 10.
1: Preferentemente.
2: Por eso propuse a Delia Rigal, que es maravillosa y perfecta.
1: Ahí va.
2: Si es de todo el mundo, Victoria de Los Ángeles. Una belleza. Perfecta era Montserrat Caballé, pero me encanta Victoria de Los Ángeles.
1: Gracias, Juliana, también por tu mensaje. Delia Rigal, Victoria de Los Ángeles. Nos quedamos con Rigal, Argentina.
3: Hola, soy Alejandro de Colegiales y mis sopranos son Kirite Kanagawa y Victoria de Los Ángeles.
1: Muy bien, faltan 8 minutos para las 17, nos queda más música para escuchar, hacer el sorteo de las entradas, pero hay más mensajes.
4: Buenas tardes, Numa y equipo, feliz domingo para todos, soy Luis de Montecastro. Bueno, para lucir la camiseta argentina yo elegiría una soprano argentina, cualquiera sin despreciar y que no se ponga celosa, por ejemplo Adelaida Negri.
1: Sí.
4: Pero eso sí, la camiseta que se la ponga ella, porque ya es grande. No, a ver si se la pongo yo y malinterpreta algún gesto y me revolé un cachetazo. Prefiero que se vista sola, que ella debe saber hacerlo.
1: Sí.
4: Gente, buen domingo para todos. Gracias por esta oportunidad.
1: Gracias también por tu mensaje. Agradecemos a Oscar, también a Roberto, a Cristina, a Charlie, también a Cecilia, Héctor, Sebastián, muchos que nos envían sus comentarios, respuestas. Vamos a escuchar algo de música en el final del programa y luego el sorteo de las entradas para el teatro. Franz Schubert y en este caso René Fleming interpretando estas canciones junto a Christoph Eschenbach.

De Franz Schubert, en Frühling, Deutsch 882, por la soprano René Fleming, Christoph Eschenbach en piano. Un par de entradas para Yo no duermo la siesta, de Paura Marul, también en el Camarín de las Musas, Toda persona vista de cerca es un monstruo, la obra de María Zubiri, dirección de Mauro Antón. Y por último, regalamos Trunco, una de Flores y Cuchillos, en el Moscú Teatro. Tres obras, tres pares de entradas que son para Juliana, cuyo teléfono termina en 562, también se lleva un par de entradas Francisco, 104, y Alejandro, 654. La producción se va a comunicar con ustedes. Gracias a todos por participar. La consigna los domingos, con operación técnica de Juliana Spatafora, locución de Numa Biard y producción de Santiago Giordano, a las 16:00.

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En Modo Popular te propone escuchar qué hicieron los compositores y compositoras académicos con la música folclórica o popular. La ensalada era un género vocal secular cortesano del Renacimiento español. Una gran mezcolanza de estilos contrastantes con momentos de danza o francamente teatrales. Y todo eso se correspondía con interpolaciones de textos que nada tenían que ver con el carácter y la temática de la obra. Y el resultado era colorido y frecuentemente burlón. El máximo exponente de la ensalada fue Mateo Flecha el Viejo. Flecha fusionó el erudito contrapunto cortesano a cuatro voces con la crudeza y el colorido de la cultura callejera y de taberna del 1500. La base métrica de sus ensaladas provenía de las danzas folclóricas de los márgenes de la sociedad afroibérica. Además, Flecha solía entrelazar melodías por todos conocidas. Y como un etnomusicólogo, Flecha también recogió en sus ensaladas melodías que cantaban los vendedores ambulantes, centinelas y obreros. De Mateo Flecha el Viejo, que vivió entre 1481 y 1553, La Justa, una ensalada, que vamos a escuchar por Hesperión 20 con dirección de Jordi Zaval. 20 minutos la duración.

De Mateo Flecha, el viejo, la ensalada La Justa, por el conjunto Esperión 20, con dirección de Jordi Zaval. Por lo general, el compositor académico que emplea materiales folclóricos o populares de otro país o de otra etnia no ha tomado contacto directo con la música en cuestión. Bien, o alguien la ha tocado o cantado para el compositor o la compositora, o bien, él o ella han encontrado esa música en colecciones. Al compositor afroestadounidense William Levy Dawson, las melodías africanas le llegaron por su madre y en versiones corales. Y con algunas de ellas compuso su Negro Folk Symphony, estrenada con gran éxito en 1934 en el Carnegie Hall. Pero aquí viene la excepción a la regla. Dawson no se contentó con el éxito. No. En 1952 recorrió 7 países de África Occidental para escuchar de primera mano las músicas autóctonas. Comprobó entonces que, en su sinfonía, había distorsionado la rítmica africana al trasladarla a la notación académica. Revisó entonces la obra complejizando el ritmo y acentuando los matices percusivos. La Negro Folk Symphony tiene 3 movimientos que comparten el tema en la trompa que se escucha al comienzo. El segundo movimiento evoca los tiempos de la esclavitud. El último cita el espiritual Aleluya Señor, he estado en el mar, y la canción Oh déjame brillar. En definitiva, la sinfonía procesa las bases rítmicas de África Occidental, los espirituals afroamericanos tradicionales, con el sinfonismo romántico tardío europeo. Aquí está entonces, de William Levy Dawson, Negro Folk Symphony, de 1934, revisada en 1952. Interpreta la Orquesta Real Nacional de Escocia con dirección de Kellen Gray. Dura 30 minutos.

0: De William Levy Dawson, escuchamos Negro Folk Symphony por la Orquesta Real Nacional de Escocia, dirigida por Kellen Gray. En la operación técnica, Juliana Spadafora, en locución Numa Viard. Este programa fue preparado por Claudio Castro, en modo popular, los domingos a las 17. Hasta la semana que viene.
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Les damos la bienvenida a un nuevo encuentro con las obras del repertorio de la música clásica que a lo largo del tiempo y por diferentes razones han llegado a convertirse en clásicos. Este espacio de la tarde del domingo destinado a que suenen nuestros grandes éxitos. No nos vamos a reprochar por no saber cómo devolverle a la música la emoción, la conmoción, el gozo, la inquietud o el sosiego que ella nos proporciona. Simplemente dejaremos que ella se ocupe del espacio y aquí estaremos nosotros, completamente entregados a la experiencia. La obra que vamos a compartir hoy es una de las obras de música de cámara más difundidas. No siempre sucede que van de la mano la importancia de la obra, su dimensión, estética, su profundidad, con su alcance y difusión. En este caso es de enorme justicia que este quinteto apodado La Trucha, compuesto en 1819 por Franz Schubert, siga sonando en salas, en la radio, siga sumando versiones y años de permanencia para nuestro propio bien y el de la historia de la música. Schubert compuso este quinteto siendo muy joven, aunque si pensamos que solo vivió 31 años, ¿cómo medir la juventud o la madurez en sus obras? En la concepción de este quinteto está integrado a un lied tan bello como popular de Schubert, llamado Di Forelle, la trucha, por lo que luego recibió ese nombre. El tema del lied es tomado por Schubert en el cuarto movimiento y sobre él desarrolla una serie de variaciones pasando el tema por cada uno de los instrumentos. Antes de escucharla, diremos que la obra es algo más. Tiene su instrumentación, que no es habitual para los quintetos, esto es piano y cuarteto de cuerdas, y en cambio escribe Schubert para piano, violín, viola, cello y contrabajo. Y en lugar de los cuatro movimientos usuales, nuestro compositor escribe cinco. Ahora sí, vamos a nuestro clásico del domingo, de Franz Schubert, quinteto con piano, en la mayor, Deutsch 667, La Trucha, por András Schiff en piano y miembros del cuarteto Hagen, junto a Lois Posch en contrabajo. Dura 43 minutos.

De Franz Schubert, quinteto con piano en La mayor, Deutsch 667, La trucha, por András Schiff en piano, miembros del cuarteto Hagen y Alois Posch en contrabajo.

Presentamos ahora, para continuar con el armado de la experiencia, La Trucha, haciendo el camino completo por las huellas de la inspiración de Schubert, el lead que cierra el nombre al quinteto. El texto nos cuenta de una trucha que en aguas claras juega en un dulce sosiego mientras un pescador espera la oportunidad para atraparla. El final es nuestra trucha engañada, convertida en presa. La compartimos. La trucha, Deutsch 550, de Franz Schubert, por el tenor Ian Partridge y Jennifer Partridge en piano.

La trucha, Deutsch 550 de Franz Schubert, por Ian Partridge, el tenor, y Jennifer Partridge en piano.

Los Lieder de Schubert no solo merecieron un lugar en su quinteto, sino que se han hecho un espacio en las composiciones de Franz Liszt. Para cerrar nuestro clásico del mediodía, traemos una transcripción para piano sobre Para cantar sobre el agua, Deutsch 774, Cyril 558, número 2, que escuchamos por Daniil Trifonov.

de Franz Schubert y Franz Liszt para cantar sobre el agua. Deutsch 774, 0558, número 2, por Daniil Trifonov. Hemos llegado al final de nuestro programa. Nos volveremos a encontrar el próximo domingo a las 18 para seguir compartiendo los clásicos de nuestra discoteca. Muchas gracias por estar del otro lado acompañándonos también. La producción de este programa está a cargo de Juliana Fernández. En la operación técnica, Dayana Cardilli. En las presentaciones, Noma Biard. Los invitamos a quedarse en nuestra frecuencia compartiendo la programación del domingo.

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En Música de Salón, como cada domingo, te invitamos a pasear con nosotros por los salones de todas las épocas, a disfrutar músicas que allí se escuchaban o simplemente se oían. Músicas de carácter y estilos muy variados, pero todas ellas pensadas para la intimidad.

Cada vez que Pierre Philidor pronuncia su nombre, o lo confunden con su hermano menor, o lo toman por un impostor. Su hermano menor, François André, es mucho más famoso y por partida doble. Compone óperas exitosas y es un maestro ajedrecista, inventor de la célebre defensa Philidor y posición Philidor. ¿Qué puede hacer ante todo esto el pobre Pierre? Pierre es un excelente oboísta y flautista. Escribe obras para vientos como esta, de discreta circulación en los salones de París.

Recién sonaba en música de salón una de las suites para flauta y continuo de Pierre Danicombe Philidor. Música que trae serenidad a los oyentes de su tiempo y de todos los tiempos. La agricultura en Corea del Sur combina siglos de tradición con tecnología de punta. Apenas el 16% de su territorio es cultivable, pero es altamente productivo. Arroz, vegetales, frutas autóctonas como la pera asiática, el melón chamoy y el ginseng.

Los melómanos de esta tertulia sospechan que, en sus canciones alemanas, Spohr se copió de El pastor en la roca de Schubert, esa aria o canción para soprano, clarinete y piano. Esa es la formación que escogió Spohr para sus canciones.

En Música de Salón escuchamos las 6 canciones alemanas de Spohr. También se comenta en el salón la aversión de Spohr hacia la música de Beethoven. Como Parish Alvarez es un eximio arpista, no se salvó del apodo el Paganini del arpa. Sin embargo, Berlioz prefirió bautizarlo el Liszt del arpa. Las apariciones de Parish Alvarez ante el público son de perfil más bajo que las de Liszt o Paganini. Pero Parish Alvarez también frecuenta los salones de París y hechiza a los asistentes con obras como esta, que imita a la mandolina.

Esto fue en Música de Salón, La Mandolina de Elías Parish Álvarez. Para romper el hechizo de esta música y devolver a los presentes a la realidad, un contertulio despliega esta gracia. Doctor, creo que necesito gafas. Estoy de acuerdo, pero no puedo ayudarle. Esto es un banco.

Lajovic va a vivir muchos años más. No lo sabe aún, pero con el tiempo se dará cuenta. Lajovic nació en Eslovenia en 1879 y llegará a conocer el rock and roll. No solo compone, también es juez en la ciudad de Bordeaux y lo será en otras ciudades. Mientras tanto, al juez le gusta escribir canciones que suelen escucharse con agrado, incluso en las tertulias de Lajovic.

En este último segmento de Música de Salón, tres canciones del compositor esloveno Anton Lajovic. Fueron ellas Un mes en una habitación, ¿Qué te gustaría ver? Y Serenata.

En edición, Ignacio Guglielmi. En locución, Numa Viard. Este programa fue preparado por Claudio Castro. Música de Salón. Los domingos a las 19. Hasta la semana que viene.

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Buenas noches, ¿cómo están? Bienvenidos a la edición nocturna de Momentos Musicales. Mi nombre es Erika Sotomayor y vamos a recorrer hasta la medianoche obras de todas las épocas y estilos. Los domingos, en particular, los comenzamos con una de esas obras que, debido a su extensa duración, no resulta sencillo programar. Esta noche, la protagonista es la Sinfonía número 2, Resurrección, de Gustav Mahler. Estrenada en Berlín en 1895 y escrita para gran orquesta, órgano, coro mixto, dos voces solistas y un conjunto de metales y percusión ubicado fuera de escena. Desde el punto de vista orquestal, la partitura resulta innovadora, ya que Mahler explora el color de los instrumentos, combinándolos en pequeños y medianos grupos para crear timbres muy específicos, una búsqueda que en algunos aspectos anticipa la música del siglo XX. Al mismo tiempo, la obra se inscribe en la tradición sinfónico-coral inaugurada por Ludwig van Beethoven y continuada en el siglo XIX por compositores como Héctor Berlioz. Mahler imaginó esta segunda sinfonía como una continuación de la primera. El comienzo tiene el carácter de un rito fúnebre. La música parece rodear la muerte del héroe y plantear una pregunta que atraviesa toda la obra. ¿Qué ocurre después de la vida? Los movimientos siguientes funcionan como una mirada retrospectiva. Recuerdos, momentos de melancolía y la sensación de un mundo en el que la fe parece haberse debilitado. En el cuarto movimiento aparece la voz de la mezzosoprano que entona Urlich, Luz primigenia, que introduce una dimensión profundamente espiritual. En el gigantesco movimiento final intervienen el coro y las voces solistas para proclamar la resurrección, una afirmación de esperanza que transforma el drama inicial en una luminosa visión de trascendencia.